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queridos oyentes, hello, hello, hello, hello. Bienvenidos, bien hallados. Y como siempre, el mejor de mis deseos para que sea bien acogido en cualquier lugar donde lleguen estas ondas. Una mañana más, un sábado más, un programa más. Aquí estoy, ya sabéis que si soy bien recibido, me siento plenamente, totalmente feliz de estar en este ambiente tan ideal. Sí, ese que se necesita para que tú, que estás al otro lado del aparato receptor, y yo aquí frente al micrófono amigo de siempre, se cree un nexo idóneo, inseparable. Esto es Territorio Monty, una locura, una quimera, una pasión. No dejéis que os lo cuenten.

Bueno, estamos emitiendo desde nuestra central en El Grado, Lograo, zona oriental. Pero como siempre lo hacemos también a través de las delegaciones de Huesca Capital en el 107.1, a través de nuestra zona montañosa pirenaica con capital en Benasque en el 107.2, y a través de nuestras redes en internet, emitiendo para todo el mundo. Bueno, Fernando de Huesca y Arturo de Navalcarnero ya nos han dicho que están ahí, ¿vale? Un abrazo, amigos. Hoy es sábado 19 de septiembre. Y con unas temperaturas que han ido bajando, poquito a poquito. Estábamos a 14 grados esta mañana, a eso de las 7 de la mañana.

0: No hace falta, al menos a los criptómanos de rigor, que os diga todo lo que os aguarda. Ya sabéis que hemos hecho un lapsus, un receso en cuanto a lo del concurso se refiere. No es porque no tengamos suficiente remesa, que la tenemos, sino porque el programa, cuando hay que anotar tantísimas llamadas, atenderlas, controlarlas, se nos va de las manos. Entonces, voy a intentar hacerlo una vez al mes y que el premio, si cabe, sea mucho mejor, más generoso. No olvidéis nuestro WhatsApp, empero, porque seguro que os hace falta tenerlo a mano para cualquier dedicatoria que queráis hacer. Eso sí, me decís: Monty, dedicado para la edad, y yo le dedicaré lo que considero oportuno, porque aquí jamás entró una canción no deseada. Por si queréis celebrar algún evento, promocionar algún negocio, ¡ey! Aquí gratis, pero luego tendréis que abonar lo justo y necesario, Por si queréis criticar, bien sea constructivamente o en manera de ciclón, me da igual. Anótate nuestro WhatsApp: 644-892-690. 644-892-690.
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0: Bueno, está ya en el preprograma. Nos lo pedía Marga desde Huesca Capital. Nos decía: Monty, venga, puedes dedicarnos a mí y a mi familia, que desde hace poquitos meses te seguimos. Sábado sí y sábado también. Venga, una de David Otero y de Taburete.

Bien, audiencia, 13 minutos sobre las 10. Cómo no, también están ahí los fieles, Virginia. Desde Monzón.

Ya os he dicho que también estaba Fernando desde Huesca y Arturo desde Navalcarnero, y como no, también Virgilio y Marisa, que están presentes desde Barcelona. Pero hoy tenemos también a un loco. Sí, yo soy el loco de la Carrodilla, este es el loco de la colina, ¿eh? Que me pide encarecidamente la canción de Stones de Neil Diamond. Y ahora te digo, Pepe, la voy a poner, pero quiero que la pongas a tope, ¿vale? Con el sonido arriba de todo. Que la oiga la francesa, así es que está, en el piso de al lado. Bueno, y esto que está sonando es una canción espectacular, lenta, tranquila, maravillosa, que nos da paso a las citas a primera hora. No olvidéis que hay que favorecer siempre la buena suerte. Decía Sigmund Freud, el psiquiatra austriaco: he sido un hombre afortunado en la vida. ¿Por qué? Porque nada me fue fácil. Otro, Schumacher, un escritor alemán, decía que la mitad de la vida es suerte y la otra disciplina. Y esta es decisoria, ya que sin disciplina no se sabría por dónde empezar con la suerte. Y por último, este otro poeta alemán, Friedrich, decía que solamente cuando madura cae el fruto de la fortuna.

0: Venga, sonido a tope, levantar, elevar el volumen de vuestros aparatos, porque llega la canción preferida de mi amigo Pepe desde Barcelona, nos la solicita. Mirad, mirad qué cosa más preciosa. He hecho un pareado, qué bien me ha quedado.
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0: 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Todos, arriba.

Venga, quienes estáis llamando desde Monzón en plenas fiestas y que os rogaría que pusierais al menos... No me vale, con Monzón, decidme de parte de Lolita, de Juanita, de Pepita. ¡Mira, mira, mira qué bonito! ¡Arriba esos ánimos! ¡Qué sábado! Y tu cuerpo lo sabe y el mío también. ¡Y viva Cochís! ¡Mi perro que en gloria esté! ¡Y Monty, ¿dónde está esa bocina? ¿Dónde está?

0: Nos encontramos en el pop español del año 1976. Por entonces escuchaba a Jarcha, a Marisol, a Juan Pardo, a Elsa Baeza, a Julio Iglesias, a Sergio Estíbaliz, hasta a María Ustiz y Diango y los Diablos y Santa Bárbara, por ejemplo.
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0: Pero también se escuchaba a Ana y Johnny. Con este tema, yo también necesito amar. Pegó, ¿eh? Pegó fuerte en aquel año.
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0: Ana y Johnny habían cosechado el año anterior un gran éxito con su tema Quería ser un caballo. La pareja, que era también matrimonio, cultivó a partir de entonces un tipo de canción de corte romántico, con pinceladas de erotismo, como fijaos, yo también necesito amar, que casi estuvo a punto de ser esta frase censurada. El dúo era especialmente reconocible por la agudísima voz de ella.
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0: A la que unía una amplia tesitura vocal que le valió ser una de las candidatas a protagonizar el musical Evita, trabajo del que fue seleccionada pero que al final rechazó. Nunca se supo por qué.

0: pop español del año 1976.
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0: Ellos eran Ana y Johnny. El matrimonio de Ana y Johnny con la canción Yo también necesito amar, que fue número uno en las listas españolas del verano del 76.
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0: Esto fue ese minuto de gloria que en cada programa dedicamos a una canción que hace mucho, pero que mucho tiempo se escuchó.

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A ver, vamos a ver. Esta canción me la han pedido, no os preocupéis, que la voy a poner desde el principio, ¿eh? Pero mira que está pegando y lo que va a pegar, ¿eh? Me dice Monty, soy Sonia de Huesca. Escuché tu canción y luego veo que también la ponen en la cadena. Venga, ¿por qué no decirlo? En la cadena Dial. ¿La puedes volver a poner y decirme quién la canta? Sé que el título es Me acuerdo de ti, pero ¿de quién? Mira, mira, mira, Sonia, son Nexo 01. Que valga también para Luis desde Benabarre, ¿eh? Y para Josefa desde Graus, que también me la pendían. Y vamos a ponerla desde el principio.

uniformes de la policía, la Guardia Civil allí en la Cañada Real Madrid, dando palo, dando leñazo, niño, un jorgorio de gente de porrazo, y se escuchó un porrazo grandísimo, y los niños chiquitillos y tal niño que estaba allí jugando, estaban allí, y le dice el padre de los niños que estaba dentro de la casa, dice, niño, ¿qué ha sido ese ruido insoportable? Y salta uno de los niños chiquitillos y dice, papá, una fragoneta vanete que ha pillado dos guardias civiles. Y dice el papá, dice, esa fragoneta está saliendo buena, ¿eh?

Un amigo que se encuentra con otro dice, oye, ¿no te veo ahora por la peña donde te metes? Y dice, pues yo he estado en una clínica 15 días desintoxicándome del tabaco. Me han puesto unos parches de nicotina por todo el cuerpo y un psicólogo me ha estado dando una charla hasta que me ha convencido y me ha quitado ya del tabaco. Y dice, tío, pero tú estás fumando ahora. Y dice, sí, pero fumo sin ganas.

0: un tío que le dice a otro, nada, Quillo, mi mujer, que me ha dejado. Y dice el otro,
1: pon lo que tiene, que, ¿verdad? Lo que tú tienes, lo que tiene que lo tiene que hacer, olvidarla.
0: Y dice el otro, claro, para ti es muy fácil decirlo.

Bueno, Miguel, gracias por estar ahí. Y a Luigi. Y a Andrés. Y a Micaela, desde Benavarre también. Hoy tenemos bastantes oyentes en Benavarre.

¡Venga, Pepe! ¡Esa sirena, Pepe! ¡Esa sirena! ¡Que vienen, que vienen, que vienen!

ver quién nos ha preguntado, no lo sé, porque los mensajes se reciben tantos a nuestro WhatsApp, ya sabéis, el 644-892-690. 644-892-690. Venga, dinos que estás ahí. Bueno, pues nos han dicho que les encantaba o les había encantado el tema que he puesto como fondo de las citas a primera hora. Y ahora me dice la mamá, que dice que ya es abuela, que tiene un nietecito de 3 años. Desde Huesca, es lo que recuerdo, ¿vale? Que por favor que les ponga otra canción de Doctor Hook, a ver si es que saben quiénes son o lo recuerdan. La abuela seguro que sí, ¿eh? Porque estos son de los años... 60, finales 70.

Y está seguro que le gusta también a Pepito. ¿Dónde está la francesa, Pepe? ¿Dónde está? Que se nos escapa de la piscina, ya lo sabes. Mira, mira qué bonito. Aven Anónima de Huesca, la abuelita. Estos son Doctor Hook.

48 minutos sobre las 10 de la mañana. Venga, y abordamos los temas médicos. ¿Hasta él vino alguna vez alguna pupita en los labios? Eso es un herpes labial que normalmente suele aparecer posverano, pero también en el momento más inesperado. ¿Que has quedado con una chavalita y sabes que puede haber un rollito y puede haber besos de por medio? ¡Plas! La col en el labio. Y no pequeña, ¿eh? No, gorda. ¿Que tienes que dar una conferencia o dar una clase o yo qué sé, que te van a presentar a alguien? ¡Plas! La col en el labio. ¿Por qué aparece? ¿Es psicológico también? ¿Cómo prevenirlo? Muchas, muchas son las personas que experimentan la aparición de un herpes labial o la reactivación de un episodio previo. La coincidencia de varios factores desencadenantes, como por ejemplo la exposición intensa al sol, el estrés asociado a la vuelta de la rutina o el cansancio acumulado, es lo que también favorece su aparición. Es una infección muy frecuente que suele resolverse sin preocupaciones, sin complicaciones. Pero conocer sus desencadenantes y actuar desde los primeros síntomas puede ayudar a reducir la duración del brote y las molestias que ocasiona. Y ojo, porque es muy contagioso. Si tú besas a alguien, sobre todo cuando no está en periodo de crostrificación, sino con las burbujitas, las ampollitas todavía por ahí, se lo puedes contagiar a la persona que te ha besado de una manera eficiente increíble. El herpes labial está causado en la mayoría de los casos por un virus. Y ojo, porque tras la primera infección, el virus permanece de forma latente en los ganglios nerviosos y puede reactivarse a lo largo de la vida cuando concurren determinadas circunstancias. O sea, el virus ahí se queda para siempre, de manera latente. Así que antes de que aparezcan las características vesículas o ampollas, es habitual notar hormigueo, picor, escozor o una ligera sensación de quemazón en el labio. Esta fase inicial constituye una oportunidad única para iniciar el tratamiento precoz. Y hay tratamientos. Hoy en día hay muchos, pero que muchos medicamentos que te pueden ayudar a reducir el tiempo de esa patología o incluso a eliminarla de manera radical. Ahí está la ciclovir, por ejemplo. Y no lo olvidéis que el herpes sí que es contagioso. Puede transmitirse por contacto directo con la lesión o con las secreciones que contiene. El riesgo de contagio es mayor desde el inicio de los síntomas hasta la completa cicatrización. Durante este periodo es recomendable evitar los besos y el contacto directo con la lesión, especialmente con recién nacidos, personas inmunodeprimidas o pacientes con enfermedades graves. Y ojo, porque hay una serie de mitos frecuentes. Por ejemplo, dicen que solo aparece cuando hace frío. Esto es falso.
La exposición intensa al sol constituye uno de los principales desencadenantes. Otro mito es que si ha salido la ampolla, la crema no sirve. Pues no es cierto. Sí que es verdad que su eficacia es mayor al inicio, pero el tratamiento alivia las molestias y favorece la evolución. Y un tercer mito, frecuente. Dicen, ¿es mejor pinchar las ampollas para que se sequen antes? ¿Será cierto esto? Pues al contrario, manipular las lesiones aumenta el riesgo de infección, retrasa la cicatrización y favorece la transmisión del virus. ¿Lo sabías?

0: 54 minutos sobre las 10 de este sábado 19 de septiembre. En directo, desde nuestra casa de la radio, desde la cripta, desde el robot. Hoy tenemos el corral cerrado, ¿eh? No me obliguéis a que lo abra, ¿eh? Nuestro WhatsApp, por si os queréis poner en contacto con nosotros o conmigo, es el único canalillo disponible.
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0: Mira, mira qué canciones ponemos. ¿Quieres dedicarla a alguien de los tuyos? ¿A qué esperas? WhatsApp 644-892-690. 644-892-690.

57 minutos sobre las 10. Bueno, estamos recibiendo WhatsApp desde todos los lugares del mundo. Hemos vuelto a recibir uno desde Berlín y otro que no habíamos recibido nunca desde Daroca. Más allá de Zaragoza, más allá. Nuestro WhatsApp 644-892-690.

recibido un WhatsApp de voz de Paco Pastor. Ahí es nada, el cantante de Fórmula Quinta. Ya sabéis que están actuando en una nueva gira por toda España. Las canciones que hemos bailado y que aquí han sonado de él, ¿eh?

0: Bueno, pues vamos a ver qué nos dice.
1: Tengo una noticia.
0: Vamos a ver si lo recuperamos. Ahora.
1: Tengo una noticia que daros. Fórmula Quinta, después de casi 60 años, nos bajamos de los escenarios. No es fácil decirlo, porque han sido décadas de conciertos, de canciones y sobre todo de momentos inolvidables compartidos con vosotros. Gracias de corazón por habernos acompañado y por haber hecho que nuestras canciones hayan pasado generación tras generación. Gracias también por haber llenado pues prácticamente la totalidad de nuestra gira, de nuestra última gira. Nos quedan los 7 últimos conciertos de nuestra historia para despedirnos juntos, para cantar y para, bueno, para emocionarnos una vez más. De verdad, os estaremos siempre, siempre agradecidos.

Bueno, pues gracias Paco, gracias por estar también con nosotros en este programa en la cripta. Alguna la he seguido yo, alguna de vuestra gira, pero procuraré estar. Venga, envíanos algunas invitaciones. Venga,

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Bueno, ¿qué tal, criptómanos y criptómanas? Vaya pelotazos de música que solo podéis escuchar aquí, ¿eh?

Vamos a ver, Raúl. Estate atento que, por supuesto, que le voy a dedicar a tu señora Magdalena una canción. Peligro, ¿eh? Dice que se ha enamorado de mí. Raúl, ojo, ¿eh? Que igual te cuesta el matrimonio esto. Madre mía. Tranqui, amigo, tranqui. Que yo soy de la otra acera, o sea que no te preocupes. ¡Ay, por Dios! Venga, le vamos a buscar una canción a Magdalena.

Bueno, pues Magdalena va por ti de parte de tu marido, que te quiere a morir, a morir.

0: Abrimos ventana a internet.
1: Un tío que está en el cielo y le preguntó a San Pedro, San Pedro, ¿qué hay hoy de cenar? Y dice San Pedro, pues mira, una lonchita de jamón de yo, un espárrago y un yogur blanco.
2: Pero ¿cómo hace eso? Los otros ahí están mosqueados. Que yo, pero si esto es el cielo, ¿no? ¿Cómo es? Y noto yo por aquí un olorcito que huele magnífico, hombre. Y San Pedro, sí, pero eso será del infierno o del purgatorio que viene el olor. Porque hoy de cena, ya te lo he dicho, ¿no? Si te damos de yo un esparraguito y un yogur. Y el tío, el que estaba muerto, pues se bajó al infierno. Y escúchame, y no vea, en el infierno una pedazo de barbacoa, no vea. Hay filete, venga, los chorizos allí, los chicharrones, está ahí una berza y todo con su pringá, un pedazo de fiestaco. Total, que se dio este hombre también una vuelta por el purgatorio, no vea en el purgatorio. Mira, en el purgatorio una paella, la gente sacando allí jarra de vino, venga, todo el mundo allí ciego, un colocón cantando allí por bulería. Y claro, cabreado, pues este subió también para el cielo y le dice a San Pedro, escúchame, San Pedro, vaya telita, cojones, en el infierno una barbacoa, en el purgatorio una paella, una fiesta por bulería allí, y aquí en el cielo, pues, una lonchita de jamón que yo, un espárrago y un yogur blanco. Esto que es lo que hambre, engañan, enrollate, San Pedro, a una cenita en condiciones. Que no, engañado, hombre. Dice que no, cojones, que pa' cuatro que somos aquí no me voy a poner a guisar.

0: Ellos son los hermanos Martínez y Hombres G, ¿eh?
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0: Con este pelotazo que han sacado. ¿Por qué me toca a mí? Cucha, cucha, cucha.

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pues esto va dedicado a Macarena, de un anónimo. Nuestro WhatsApp 644-892-690.

0: 31 minutos sobre las 11 de este sábado 19 de septiembre. Repito la fecha porque no vayas a estar sintonizando la reposición que corresponderá para el sábado que viene. Uno sí, sábado no. Y abrimos ventana a internet, esta vez con una broma cruel. ¿Tenéis perro? Lo que se les quiere, ¿eh? Pues escucha. Abriendo ventana a internet.
1: Hello.
2: Hola, Barbarita.
1: Hola,
2: usted es la dueña del perro, el lobo, ¿verdad que sí?
1: Sí, es mi perrito.
2: Pues, ¿qué tal? Oiga, le habla el doctor Jimmy Claudio aquí de la clínica de veterinaria.
1: Ajá.
2: Mire, es que tenemos un problemita con su perro. No es nada para preocuparse, ¿ok?
1: Ok.
2: Atiéndame bien, por favor, antes de preguntarme cualquier cosa.
1: Okay.
2: Su perro necesita urgentemente, y es carácter de urgencia, una inyección para el enterobio perpendicular que le acabo de encontrar en el tracto cacario.
1: ¿Cómo?
2: Sí, es una infección. Aparentemente que la toman los perros. Que
1: ¿una infección?
2: Sí, una infección bastante.
1: ¿Y en serio?
2: Ya, pero, bueno, está en un progreso increíble. Yo le doy 3 meses de vida al perro.
1: ¿Me vas a necesitar que yo entre ahora a ver mi perrito?
2: Esto es bien urgente. Yo necesito su permiso ahora mismo para ponerle una inyección, pero rápidamente ahora
1: mismo. Sí, claro que sí, pero le vas a salvar la vida a mi perrito.
2: ¿Se me puede quedar ahí en el teléfono?
1: Sí.
2: Para yo darle nada menos que para que usted la escuche, porque él se encuentra aquí y parece que está un poquitito nervioso el perrito.
1: ¿Le va a doler?
2: No, pues claro que le va a doler si es un perro, imagínese.
1: Cuidadito, por favor, ese es como el hijito mío.
2: Usted parece que no cuida mucho este perro, ¿verdad que no?
1: I love my doggy, ese es como el hijito mío.
2: Sí,
1: es lo que yo tengo, es la familia mía.
2: Ok, aguántelo.
3: Okay.
2: ¿Está preparado?
3: Okay.
2: Espatárralo.
3: Ok, ahora. Ok, 1, 2, 3. Ok.
4: Doctor, se le paró el corazón.
2: Trae la máquina de electroshock.
4: It's gone.
2: Pero ¿cómo va a ser entonces?
4: Trae la máquina.
1: Hello?
2: La máquina del electroshock, por favor, y póngame la 250.
1: Hello?
2: Ahora mismo, un momentito, señorita.
1: ¿Qué está pasando?
2: Señorita Barbarito, un momentito.
1: Okay. ¿Me pueden? Hello? ¿Pero qué pasa?
4: Ok, clear, everybody. 3, 2, 1.
2: Señorita, lo que pasa es que a su casa parece que le ha dado un paro cardíaco, pero no se preocupe, eso es común. Ok, perdón, señora, que le tenemos que poner adrenalina. Ponga adrenalina, 300 cc, por favor. Ahí va, explíqueme lo que están haciendo, no entiendo. Como si fuese un galón. Ok, ahí está. Clear, clear. Hello. Cuidado. Ok, 3, 2, 1.
4: Oh my God. No revive, bien, otra vez. Ok, 3, 2, 1.
1: Oh my God.
2: Ya revivió.
4: No, todavía.
2: No ha revivido, pero entonces quedamos con
4: nosotros. Otra vez.
1: Por favor, háblame. Somebody, tell me qué está pasando con mi perro.
4: 3, 2, 1. He's back.
2: Okay. Aguántelo ahí.
1: Hello.
2: Okay, por favor.
4: Señores, ese perro es alto, ese perro no valía nada.
1: Los que no valen nada son ustedes, nada, me mataron el perro mío.
4: Viene, vamos a echarle la bolsa.
5: Oh, sí, cómo no.
1: Ponte la bolsa, tú y una bolsa, pendejo, el diablo. That was my dog.
4: Pero es un perrito barato, señora.
1: ¿What?
4: Es más,
1: ¿what?
4: ¿Tú sabes lo que te vamos a decir? Tú estás en caíste cruel del vacilón de la mañana.
0: Caíste. Dos muy bruto. Que entraron los dos al Museo Picasso. Pedazo de pitacoteca. Con estos dibujos todos abstractos. Y empiezan los dos a ver dibujos allí.

38 minutos sobre las 11. Vaya pelotazo, vaya pelotazo. Ellos son Supertramp. Dame un pequeño regalo. Bueno, vamos con nuestro tema instrumental. Con nuestro tema de orquesta. A ver si os gusta la canción que os he seleccionado hoy. Es una orquesta que ha acompañado en cantidad de ocasiones a Barry White, que hacía una música espectacular, pero que por sí sola, pues no acababa de convencer. Y aquí, en el tema de hoy musical, fijaos lo que os traigo. Salsa Orquestra con su tema Alpha Centauri.

48 minutos sobre las 11. Bueno, ¿cómo os va la mañana? ¿Estáis a gustito? ¿No necesitáis de nada más que nuestra compañía? Estar en nuestra sintonía hecho un pareado, qué bien me ha quedado. ¿Encontráis a faltar la trompetilla? ¿O el trompón? ¿Tenéis a mano nuestro WhatsApp? El 644-892-690. He recibido un mensaje de alguien de cuyo nombre no quiero acordarme, es una fémina. Vamos a ponernos aquí en compromiso y me ha dicho: Monty, ¿tienes a Pepe ahí al otro lado del aparato receptor? ¿Sí o no? Y le he dicho que sí. ¿Por qué no pones esta canción? Y si te averigua quién se la sabía de memoria la letra, hacemos una cena todos juntitos. Pepe, ¿estás preparado? Venga, que a lo largo de la mañana la voy a poner, ¿eh? Cena con ella. Me ha dicho que trae una amiga. ¡Ay, por Dios, qué pecado! ¡Qué pecado! Mundo curioso. Qué raro que no diga nada Mari de las ventas, ni Aurora, ni Lord de Melsa. Aquí no dice nadie nada, ¿eh? Todos escuchando. Encarna de Capella tampoco dice nada, ¿eh? Ni Loli de Huesca, ni Mila de Binéfar. Nada, nada. Llevo una mañana hablando por mi teléfono móvil particular que ni siquiera podíais creerlos todo lo que se está tratando. Incluso, ¿ves? Mira, escucha. ¿Lo escucháis? ¿Escucháis? Mira. ¡Pero este no lo cojo! ¡Que no me puedo quitar los... ¡No me puedo quitar los cascos! ¡Oh, qué bonito es esto! ¡Qué bonito es esto! No tiene precio. ¿Queréis saber qué es una supernova? La última supernova visible en nuestra Vía Láctea fue observada por Kepler. En aquella época no existían telescopios, ¿eh? Era en el 1604, principios del siglo XVII. Por fortuna apareció una supernova en el 87. Y ahora sí que se tienen datos, quizá demasiados. Han aparecido nuevos enigmas. ¿Cuándo aparecerá otra que nos desvele esos secretos? ¿Cuántos siglos tardarán? ¿Quieres saber cuál es la edad del universo? Ojo, no es fácil saberlo, pero tampoco imposible. ¡Joder con el teléfono! ¡Madre mía! Pues no lo descuelgo, ¿eh? Tranquilos. Si no es de pago, ya colgará, ya. Una pregunta a la que se atrevió a contestar Edwin Hubble en la primera mitad del siglo pasado, pero con un enorme error relativo. Él decía entre 10 y 20 millardos de años. Pero en el año 1994, otras observaciones apuntaban a una edad del universo muy inferior de los, bueno, del orden de los 10 a 12 millardos de años. Como ambas observaciones no pueden ser compatibles, ¿quién tiene razón? Pues aún no lo sabemos. Y por último, ¿son los cometas bolas de nieve sucia? Eso se creía. Al menos desde el año 1949, ¿eh?
Na acertada descripción del astrónomo americano Whipple. Luego vino el cometa Halley en el 1986 y confirmó la idea, gracias, sobre todo, a las observaciones de la sonda europea Giotto. Pero otro cometa, que apareció en el 1996, puso en solfa la cuestión al detectarse en su seno una fuerte emisión de rayos X, absolutamente incompatible con la supuestamente pacífica existencia de los cometas. Sigue el enigma donde se pensaba que todo estaba resuelto. Por Dios, qué misterio. Nada, no penséis, vivir y cuando toque nos vamos y a pudrir palla y sitio para otro. Que tampoco en el más allá lo vamos a descubrir, ¿eh? No os engañéis.

Bueno, Pepito, te doy tres oportunidades. Eso es lo que me han dicho, ¿eh? Para que me digas quién se sabía esta canción del grupo de tus amigos, no de los míos. Te doy una pista, ¿eh? En la época de la Clash, discoteca Clash de Monzón, cuando la ponían había uno que cierta vez me tiró un cubata por encima, porque yo estaba ahí sentado con una chica que se sentó a hablar conmigo y le pareció que me la quería ligar. Y no era así, ¿eh? ¿Quién era aquella persona que se sabía esta canción de arriba abajo? Si me lo dices vía WhatsApp, ella, una amiga, tú y yo tenemos una cena pagada en el Botafumeiro de Barcelona. Ahí es nada. Esmérate, chiqui, esmérate.

No me lo puedo creer. Pues la ha acertado, Pepito, ¿eh? Ahora, a ver si se lo cree la otra. Bueno, yo aquí tengo la prueba. Evidencial, en el móvil, ¿eh? La madre que nos parió. Vaya cena que nos vamos a pegar. A ver, señora o señorita anónima, que lo ha acertado, ¿eh? Te lo juro por mi padre y mi madre que en el cielo están, ¿eh? A lo mejor la pista del cubata le ha llegado al alma, no lo sé. Bueno, que a las 12 tenemos al Nen. Si no está encerrado en la celda de castigo. ¿Sabéis que lo fui a ver? ¿Sabéis que llevé a su hermano que hacía 3 años que no se veían? Mira, aún se me caen las lágrimas, de verdad, ¿eh? Vamos a ver si nos llama a partir de las 12.

¡Ay, Pepito, Pepito! ¡Qué cabroncito que eres! A ver, que a mí no me has fastidiado, ¿eh? La has fastidiado a ella. Pero le das explicaciones. Yo no te he dicho nada, ¿vale? Esto es para Soraya desde Monzón, que me decía Monty, pon la última. De Melendi, un beso muy fuerte. Otra.

Pues bien, queridos criptómanos, vaya programón. Oye, que el robot se porta bien, ¿eh? Solo falta la bota de vino, el bocadillo, la buena música, la sapiencia, el humor y la compañía, que es la vuestra, y yo, la vuestra. Ya sabéis que estáis ante la banda sonora de vuestra vida. Y bueno, estamos a la espera de recibir desde la entidad carcelaria, de cuyo nombre no puedo ni quiero acordarme, de nuestro gran colaborador, el Nen. Pronto me lo voy a traer para aquí porque vamos, lo estuve visitando y ¡buah! Es una pena, va a pasitos. Ay, ¿quién te ha visto y quién te ve? Y qué dura es la vida. Disfrutad de ella, os lo digo yo, los buenos momentos, no os peleéis con nadie, que el orgullo no lleva a ninguna parte. Sed felices y cuando toque, toca. Total, no nos vamos a enterar. El valor más grande no es lo que sabes, lo que haces o lo que tienes, ni siquiera lo que eres. El valor más grande es lo que eres capaz de compartir. 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

Bueno, esta canción también nos la solicitaban desde Benasque. Alice, Alicia desde Benasque, me decía, pon la de Superestrella o la de los zapatos. No sé a cuál se refería. Parece que es una que pone mucho Miguel Ángel. También la voy a mirar. Alice, va por ti.

0: Bueno, a ver, ya tenemos aquí al Nen. A ver, Nen, ¿por dónde llamabas? A ver. No, tú no, ya empezamos. Mi prima la tonta. Coño, ¿desde dónde llamas? Que no se te puede atender la llamada. ¿Qué llamas, de incógnito o qué?
1: No, hombre, no. Llamo de la... O sea, del CAD de Cassé, de la residencia de Cassé, llamo.
0: Pero no, no, no. ¿Con qué teléfono? ¿Con qué llamas ahí?
1: Pues con el móvil mío.
0: Pues no, no has llamado por el mismo método que otras veces.
1: Pero que he llamado, hombre, te he llamado. Y tenía el teléfono, lo cogía.
0: Bueno, vale. A ver, venga, dejémoslo estar. ¿Cómo estás? Lo primero.
1: Yo.
0: No, mi prima la tonta. Si te digo cómo estás, eres cómo estás tú. No, no el que está trabajando ahora en limpiando por ahí. No, tú. ¿Cómo estás?
1: Yo. Ni bien,
0: no otra vez. Nada. Ni bien, ni regular, ni mal. O sea, hecho polvo, ¿no?
1: Hecho polvo.
0: Ay, Nen, me cago en la... Oye, que te estuvimos a ver.
1: Ya lo sé, ya.
0: Ah, oye, que te gustó la sorpresa, Nen.
1: Sí, claro.
0: Hombre, el abrazo que le diste a tu hermano, macho, hacía años que no os veíais, ¿eh?
1: Ya, y si viene otra vez te la dejo.
0: Pues, hombre, ¿cómo lo encontraste al Paquillo?
1: Bien.
0: ¿Le vas a dar
1: dinero? 29 años tienes, 24 años tiene, parece.
0: Bueno, pero ¿le vas a dar dinero o qué?
1: Sí,
0: que voy a vivir tanto. Pero tanto.
1: Cuando salga de aquí de dinero.
0: Oye, pero si no tienes un duro, Nen. Si tienes la cuenta a cero, coño, ¿qué le vas a dar? Si necesitas tú más que.
1: La cuenta. ¿Qué cuenta tienes a cero?
0: ¿Cuánto tienes?
1: Mira, yo.
0: Sí, no, ahora mi prima la tonta. ¿Cuánto tienes?
1: Perdona, ahora viene el carajo, ahora viene el hombre ese.
0: ¿Qué hombre? ¿Qué hombre?
1: El que se pone.
0: A el Antonio.
1: Sí, el Antonio.
0: ¿Qué? Dile que se ponga Antonio. Venga, que tú estás sí, triste hoy.
1: Si voy por la puerta, viene. Ahora entra.
0: Llámalo, llámalo. Dile, Antonio. Dile para Radio Caracol.
1: Ven. Ponte a la Radio Caracol. Ven. Antonio, ven.
0: Ven, dile que venga, Antonio, joder.
1: Ven, Antonio, ven.
0: Ven, hombre. ¿Se pone o no?
1: No. Te va a poner con el Radio Caracol.
0: Venga.
1: Ahora mismo se pone, ahora mismo.
0: Venga.
1: Te lo paso esto.
0: Vale, vale.
1: Pues,
0: Antonio.
1: Hola, buen día, colega. ¿Cómo va la
0: ¿Qué
1: cosa?
0: Pasa, chiqui? Hombre, sí me alegro. Oye, que tienes un montón de fans aquí en Radio Caracol, ¿eh? Que te siguen, ¿eh?
1: ¿A coyos? Sí que me he hecho yo famoso ahora.
0: Hombre, ya te lo digo yo.
1: Última hora.
0: ¿Te has aprendido ya el trabalenguas?
1: Sí.
0: A ver, venga, dilo,
1: Mira,
0: No. El que yo te digo. Si lo dices, tienes una cena con el Nen, que te diga él dónde estuvimos almorzando, ¿vale? Pero que él te lo dirá. Gratis. Escucha bien y atiende, ¿vale, Antonio?
1: Vale, bien.
0: Venga. Campanilla Vieja de San Badajadilleja, ya.
1: Campanilla Vieja de Sabadilleja. Madre que me parió.
0: No, ya. No, venga, que es fácil, venga, otra vez. Campanilla Vieja de San Badajadilleja. Vamos, Tony, arriba.
1: Campanilla Vieja.
0: Sí.
1: Que se lleva a la vieja.
0: A ver,
1: una molleja.
0: A ver, ¿lo sabes decir o no? Hostia, mira que te juegas mucho,
1: no, no.
0: ¿Eh?
1: Es que...
0: Es difícil.
1: No, es que a última hora me pierdo.
0: Venga, pues ahora, mira, este es más fácil. Pepe Pecas pica papas con un pico.
1: ¿Cómo?
0: Pepe Pecas pica papas con un pico. Con un pico pica papas Pepe Pecas. Venga.
1: Joder. Pica papas, cómetelas y después te cachas a la vieja.
0: Tony, estás en estos momentos en directo en Radio Caracol para más de 200.000 oyentes en América Latina, América del Norte y España.
1: Bueno, que los quiero mucho a todos.
0: Oye,
1: y a ver si nos comemos un plato de eso de, con la vieja y la almeja.
0: Pásame al nen, Antonio. Te espero el sábado que viene, ¿vale?
1: Bueno.
0: Un abrazo, amigo.
1: Te doy un abrazo y te dejo aquí con el colega.
0: Venga, un abrazo. Pásalo.
1: Vale.
0: Hasta luego.
1: Vale. Chao.
0: A ver, nen. ¿Te has aprendido ya el trabalenguas o no?
1: Porque yo me lo digo, lo sé.
0: Venga. ¿No? Campanilla vieja de San Badajadilleja.
1: Campanilla vieja de San Badajadilleja.
0: No, más despacio. A ver, campanilla vieja de San Badajadilleja. Venga, que tú puedes.
1: Campanilla vieja de San Badajadilleja.
0: A ver, nen, macho. Pero hostia, tan difícil es. Hostia. Campanilla vieja de San Badajadilleja.
1: Campanilla vieja de San Badajadilleja.
0: No, venga, te digo otro más fácil. Venga, el de Pablito, ¿vale? Pablito clavó un clavito en la calva de un calvito. ¿Qué clavito clavó Pablito? Venga.
1: Pablito clavó un clavito.
0: Sí.
1: En la calva del viejo Pablito. Pablito ve un...
2: Para.
1: Clavito.
0: Bueno. Venga, va, venga, la adivinanza, o el problema, pasamos al problema. Tiene muchas hojas y no es un árbol. Tiene lomo y no es un animal. ¿Qué es? Venga.
1: Tiene hojas y no es un árbol.
0: Sí.
1: Tiene lomo y no es un animal.
0: Sí, ¿qué es?
1: Una ballena.
0: ¿Una ballena? No, porque la ballena es animal.
1: Ah, vale.
0: Venga.
1: Pero un árbol, no.
0: No, ¿eh? Te digo que no es árbol, que no es árbol. Venga, que tú puedes. Tiene muchas hojas y no es un árbol. Tiene lomo y no es un animal. ¿Qué es?
1: No me sale nada.
0: Mira, a ver, es una cosa que se lee, para leer.
1: Una cosa para leer.
0: Sí. Venga, veo.
1: ¿Qué ves?
0: Una cosa que empieza por li y acaba por bro. ¿Qué es?
1: Limón.
0: No. Nen. Empieza por li y acaba por bro, joder.
1: Que acaba por bro.
0: Bro. Li y bro. Acaba por bro.
1: Libro.
0: ¡Muy bueno! Claro, esa era la respuesta. Tiene muchas hojas, el libro, y no es un árbol. Y tiene lomo, también el libro, y no es un animal. ¿Te ha quedado claro?
1: Sí.
0: Venga, otra de seda. Bueno, ¿qué canción nos traes para hoy, Chiqui?
1: Hoy... La peli es su matrimonio.
0: Otra vez. Hostia, nen, es que es la quinta vez que la cantas, ¿eh? ¿No te sabes otra?
1: Sí.
0: A ver, ¿te sabes la de las vacas del pueblo? A ver.
1: Han escapado.
0: Riau. Venga, sigue.
1: Que tiene tan solo en la olla como si fuera una cebolla.
0: Bueno, nen, a ver, ¿estuviste contento de la visita?
1: Sí.
0: ¿Te emocionaste?
1: Sí.
0: Solo me preocupó una cosa, que el almuerzo que tomamos tú no te lo acabaste. Estabas, yo creo que de los nervios, ¿no?
1: Sí.
0: Bueno, pero estás contento. Y luego tienes que andar más, porque vi que andabas a pasitos y eso me preocupó.
1: No, bien. Voy al gimnasio, aquí hay gimnasio, tranquilo, voy al gimnasio.
0: Sí, pero
1: ahora... bicicleta, venga.
0: ¿Pero haces bicicleta?
1: Ahora empezaré a hacer bicicleta ya.
0: Pues venga,
1: empieza. Estoy de vacaciones y era...
0: Venga, estas navidades sí. Voy a organizar una cena, nos juntamos todos, ¿vale? Con tu hermano, el Paquillo, el Rafa, todos en mi casa. Te sacamos de ahí 2 días, ¿vale?
1: De acuerdo.
0: Venga, nen. Hasta luego, Lucas.
1: Hasta luego, Lucas.
0: Muy bueno. Adiós.

Dice, señorita maestra, ¿el Océano Pacífico es siempre pacífico? Joder, qué gilipollas de alumno tengo. Haz una pregunta que sea más consistente. ¿Vale, señorita? ¿Cuándo murió el mar muerto? ¡Ja!

una, he apuntado a mi hijo a chino mandarín. No me fastidies, ¿y qué tal le va? ¡Uy, perfecto! Ya verás, hijo, di algo, di algo. €3.50. ¿Va a querer bolsa? Tómalo. Y me dijeron que era tonto, ¿eh? ¡Ah! Chistes malamente.

Hola, hola, doctor, me he enterado que mi mujer me es infiel. ¿Y yo qué quiere que le haga? Verá, es que todavía no me han salido los cuernos. ¿Será falta de calcio? ¡Oh!

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0: llaman tu nombre.
1: Bueno, esto es una petición muy especial que tenemos.
0: A las 10 de la noche, tu piel mojada y llenita de sal, sonábamos.
1: 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Mira, qué cosa más espectacular, qué cosa más bonita.

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Pues bien, queridos oyentes, criptómanas y criptómanos, hemos llegado ya a la última sección de nuestro programa en la mañana de hoy. Y he tenido muy presente la pregunta de quien fue el primero en decir esa soberana idiotez de que no hay que mezclar el deporte con la política. Amigos, todo es política. Todo es política. Y todos somos políticos. Quiero decir que, salvo raras excepciones, todos tenemos una beta política, una opinión sobre las cosas, porque si no es así, no estaríamos en la vida real. Vamos a ver, a Kylian Mbappé. Ya sabéis por dónde voy, ¿verdad? Pues, por ejemplo, no se le puede pedir que no se meta en política, porque ya lo ha hecho en multitud de ocasiones. Lo hizo, por ejemplo, en el 2024. Francia estaba en plena campaña electoral para las legislativas y, en medio de la Eurocopa, utilizando el altavoz de la selección francesa, aprovechándose de su estatus de capitán y sin encomendarse a nadie, tampoco a otros compañeros que a lo mejor no pensaban como él, Mbappé hizo su campaña por Macron, cuando la agrupación nacional, el partido de Marine Le Pen, acababa de lograr un magnífico resultado en las elecciones europeas. Ah, entonces sí, sí que mezcló deporte con política. Audiencia, lo que sucedió en Elche el otro día avergüenza a cualquier madridista sensato, pese a quien pese. El Real Madrid Club de Fútbol es uno de los emblemas españoles, y es así. Tenemos también un par de ellos, naturales, como el sol y la playa, de acuerdo. Tenemos otros, como los gastronómicos, la paella, el cocido, el jamón o el vino del Somontano. Y luego están, pues, Julio Iglesias, el Prado, estaba el cordobés, la empresa Zara y, cómo no, el Real Madrid. Mal que les pese a algunos, el Madrid lleva toda su existencia paseando la bandera de España por el mundo. Y hoy, ahora, en este momento, España necesita más que nunca del Real Madrid. Del Barça no va a recibir apoyo, eso lo tenemos claros, ¿eh? Es un club que no se siente español. Está aquí forzado, obligado. Fijaos que en todos los lugares se les ha homenajeado a los campeones del mundo y manda cojones que a los del Barça, que eran en mayoría, no se les ha querido homenajear porque vestían los colores de la selección española. Esto es real. Esto es una pantomima. Esto es una obra de teatro. Esto es histriónico. Pero ¿a dónde hemos llegado? ¿A dónde hemos llegado, por favor? El Real Madrid tiene que estar en estos momentos cruciales para la historia de España ahí presente. Tiene una responsabilidad histórica. En este momento, con Ceuta sufriendo, con nuestros compatriotas encerrados en sus casas, asustados, con los centíes echando el cierre a sus negocios, con los más valientes aguantando a que, aunque con vigilancia, con nuestras mujeres sin poder salir solas de noche, no vaya a ser que las violen. Pues sí, lo que se espera del Real Madrid, al menos, es que dé un paso hacia adelante y no dos hacia atrás. O si no hacia atrás, lo que uno no espera jamás del Real Madrid es que se ponga de perfil.
Y por supuesto, audiencia, que cuando hablo del Real Madrid, también lo hago de los jugadores a los que tienen nómina. Solo faltaría. ¿O es que vamos a llegar a esa situación esquizofrénica en la que una cosa sea el club y otra distinta a sus empleados? ¿Vosotros estáis en alguna empresa? La empresa mañana te dice, oye, tenéis que venir trajeados porque viene el presidente de la compañía, tenemos que dar una imagen. ¿Vosotros vais a venir con albarcas, pantalones cortos playeros y un polo que se cae a jirones? ¿Eso lo va a consentir el Real Madrid? Pues sí, lo consintió. Quiero decir, ha mirado hacia otro lado. Ahí estuvieron el Konaté, que acaba de llegar, el Vinicius, que sale de una y entra en otra, y el Mbappé, que le parece que es el mismísimo Dios, subiéndose la camiseta para que no haya un mensaje de apoyo a una población española. Unas veces está de acuerdo y otras no, pero al final, quien paga manda. Lo que hicieron Mbappé, Vinicius y este chico, este nuevo que acaba de llegar, Konaté, es lamentable. Es una vergüenza y una falta absoluta de respeto. Y esto el Bernabéu tendría que interpretarlo así, e independientemente de que luego no rindan con lo que cobran, silbarles y que se den cuenta de que no son todos como ellos. Y si no sales a jugar porque no te quieres poner la camiseta, pues no vuelvas a salir, porque tú, Vinicius Junior, no eres tú cuando llevas la camiseta del Real Madrid. Tú, Vinicius Junior, eres yo, que soy amante del Real Madrid. Y eres millones de personas por todo el mundo, millones de personas que sintieron vergüenza por lo que hicisteis. Tu sensibilidad hizo papilla la sensibilidad de los cientos de miles de seguidores que tiene el club que te paga y de todos sus socios. ¿Cuánto habría que pagarles a estos tres mosqueteros para que salieran con una camiseta en defensa de Ceuta? Millones de pesetas, de euros. Que ellos pongan precio a su sensibilidad y no se hable más. Pero ojo, nosotros también pondremos precio a la nuestra. Sinvergüenzas. Nos vamos.

queridos oyentes, una vez más hemos superado la mañana y dejamos atrás un nuevo programa. Si estuviste a gusto, si viste que aquí se aprenden cosas, escuchas la música de la banda sonora de tu vida, te ríes, te distiendes de todo lo que ocurre en la vida, que problemas mira que los hay, te cultivas, te lo pasas bien y la mañana te resulta liviana, pásalo. Y que aquí en el 96.2, zona oriental, 107.1, zona capital Huesca, o 107.2 desde Benasque, zona montañosa Pirineos, hay una emisora que se llama Hit Radio, que nos estamos comiendo el mundo con patatas, sin apenas presupuesto. Si no te gusta, por el contrario, como hay algunos que dicen que hablo demasiado, como si este fuera su programa, pues olvídate y fíjate si tienes diales que están aguardando tu atención. ¡Qué bonito fue mientras duró, amigos! Gracias a todos por haber estado ahí, por vuestros mensajes de apoyo, que han sido muchísimos, no he podido leerlos. Y que penséis que el concurso no lo hago precisamente por eso, porque me estreso de tal manera, figuraos que son alrededor de los 80, 90 WhatsApps que recibo en cada programa que hago el concurso. Anota a los acertantes, haz el sorteo, di las respuestas, las preguntas. ¡Horror, horror! Un beso. Vuestra alma es la mía. Y en vuestra casa siempre hay dos corazones, el vuestro y el mío. ¡Mua! Y chao. Y hasta el próximo programa. Ya lo sabéis, que la cripta te enseña, la cripta te entretiene, ¿eh? Y Monty te dice contento, hasta el programa que viene.

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10: Vamos, listo. Salud, muchachos. Por esa mujer.

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